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2: Vamos a cambiar esto un poco. Este próximo tema es dedicado a todas las mujeres que me estén viendo ahora mismo.

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4: Su atención por favor, Smoking Airlines anuncia la salida de su vuelo número 666 con destino a Mulandia. Estaremos abordando en el gate número 7.

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que eso fue una señal, que el verbo me iba a tocar. Y me tocó.

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1: 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Jacob Cortés.

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Seguimos. Seguimos. Seguimos al lado izquierdo. Seguimos al lado derecho. ¿Qué pasó?

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Déjeme dejárselo a Simon Juber y así a capela. Para que Nacho sienta. Nacho Estrella siente que esto es en vivo. OPG, ¿qué? Se lo prohíba.

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0: 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Lo siento. De último minuto se está tocando piano. Ding dong, ding dong, ding dong, ding. 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Fa, chuleando. ¡Ay, ay, ay, ay, ay, ay, ay! ¡Lengua! ¡Lengua!
1: Pero no sale más nadie. ¡Ay!

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0: se escucha allá en Puerto Rico.
1: Y se la Rico. Canta Michael. Se la dedico a Blanco.

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Desde ahora llega Reggaeton Relax.

Eso me gusta, bien chévere. Mortal 104.9 en este miércoles. Ya contamos a 8. Wow. Papá Dios, gracias por este día lindo, maravilloso, fuera de serie. Excelente. Julio.

estaba happy hoy. La hija del aguacatico, Alison López, estaba happy. Sube. Ella cumple 15 años. Excelente, que la pase lindo. Mucha, mucha salud primero. Mucha, mucha cosa linda para ella. Ya tú sabes que papá Dios la proteja al máximo. Ey, ya tú sabes.

¡Excelente! ¡Dale con todo! Saludo para la licenciada Elaine Mejía. Esta canción que viene a continuación es para ella. Para la licenciada Elaine Mejía, de parte de Gabriel y Traba RD. Dale con todo. Mete mano. Repito, full, tú sabes, esta canción dedicada para la

0: Licenciada Elaine Mejía de parte de Gabriel y Traba RD. Ya tú sabes. Escúchala bien. Esto es para ti. Wisin, Yandel, dicen así. Dime, ¿qué te pasó? Dale.
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0: Giro López.
1: En vivo, tú sabes, actívate ya, mortal es tuya. Saludos, un placer. Un chin de café en vivo, ¿verdad que sí? Sí, vamos a hacerlo. Ah, qué rico. Bendiciones, salud para ustedes. Esta es Mortal 104.9. Seguimos. Se activa ya mi pana full, vaya, rey de las ofertas, Rowdy Import. Activo en la José Martí con 25, también activo en la José Martí con platita bien chévere por ahí. Tú sabes qué es lo que es. Rowdy Import, sin bajarle, manito. Excelente. Dale para arriba. Ey, chévere. La grandota de la José Martí, Rowdy Import. Seguimos. Felipe Rojas, ¿cómo estás? ¿Todo bien? Mete mano. Saludos a la teacher Genesis. Excelente. La teacher Genesis se activa a esta hora. Gracias por estar ahí. Excelente. De parte del aguacatico. Seguimos a toda mi gente linda. Saludos para mi gente de la 27. Se activa ya Papa Flow. Y también está mi gente de Retén de la 27 encendido siempre. Pásenla súper bien. No le pueden bajar. ¡Súbalo! ¡Mama Flow! Mi gente full frente al Expreso Vegano en la 27. También están gozando.

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0: Sycamore.
1: Dímelo, Dancer, la gente full de los Mina City. Hola, ¿qué tal? ¿Todo bien? Dímelo, Maciel, ¿cómo estás? ¿Todo chévere por ahí?

49RD, el mío personal, Giro el Bambino con G de Gato. Todos los paras que están activos a esta hora, tú sabes, los choferes, el que tenga la oficina allá, el que va de camino al trabajo, ¿verdad que sí? También el que esté en gimnasio está activo a esta hora con Mortal 104.9. ¿Qué es lo que dice el coro? Chévere, dame texto, dame nota de voz a nivel de WhatsApp en este miércoles 8-809-305-1049. Dímelo, Stephanie. ¿Qué tal? ¿Todo bien? Dímelo, Guillermo. Full. Israel, ¿qué es lo que tú dices? Saludo fuerte para mi pana Full. Tú sabes, la gente de la José Martí. Se activa ya Rolando Sport, rey de los cocoros.

excelente, excelente miércoles. Seguimos sin

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0: Este full, tú sabes, siempre. Qué chévere, mi gente que no le baja. Están encendidos, selladito ahí. Chilling. 809-305-1049. Si activa mi gente de la Plaza Martí. Si activa Full Félix. De todo para tu celular. Creo que manito, bien chévere. Dame nota de voz, hello.
1: Buenos días, Giro López. Me habla desde San José de los Llanos.
0: Dímelo, manito.
1: Quiero mandarle un saludo a la gente mía del Frente 2.
0: Mete
1: el
0: mano.
1: El frente más fuerte que da el azúcar del duro país. Así que ya lo
0: encendido
1: sabe.
0: Felicita
1: a toda esa gente, me la saluda. Así que ya lo sabe. Estamos metidos en bebida, pero feo.
0: Tan temprano. Este para no perdona, de verdad que no. Excelente día para ti, manito. Jesús Miguel, se activa ya la gente de los girasoles. Saludo para mi pana Full Héctor Guerrero allá en Pamplona, España. Siempre fiel a mortal, me gusta eso. Al igual que Dr. Richard, que lo que manito. Dr. Richard encendido también. Dice, buenos días, Giro, ¿cómo estás? Estoy bien, pana, de verdad que sí. Saludos para, dice por acá, para los chicos de las chicas. Desde Villamella, Casavieja. Gracias, gracias por estar ahí. Mi gente en Casavieja se activa ya. Excelente día. Esta es Mortal 104.9. Camiloso, ¿qué es lo que tú dices, bravo? Mi gente.

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0: y los Popeyes. Un coro siempre sabroso ahí en Villa María. Excelente, me gusta eso. Dale con todo. Dímelo. Mi pana full, tú sabes. King Long encendido siempre en Villa Juana City. Moca con 18. WE One Import Service. Tienda de repuestos. ¿Qué lo que, manito? Dale para arriba. ¿Qué lo que hay para el fin de semana? Dame luz. Rompe.
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0: Esto es lo que hay para el fin de semana. Romo.
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0: Chimbala. Jay Balvin.

0: gasolina.
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1: Si ella está en su casa y no puede venir, yo en mi casa y no puedo ir, a ella yo la necesito de emergencia. ¿Entiendes?

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1: Sí, que sigue el espectáculo, que lo que mi gente, Mortal 104.9. Chévere en este día miércoles 8. Motivación total, Dr. Richard. ¿Qué es lo que? Dr. Richard. El que esté aburrido, que se acueste de nuevo, ¿verdad que sí?

se levante. O, lógicamente, que ponga Mortal 104.9, que aquí está la diversión. ¡Motívate! Saludo para el mío, tú sabes, encendido siempre. Empresario joven, rey de las ofertas, Rowdy Import. Mi gente de la José Martí, la grandota dominando la Duarte. También la París. ¡Vaya! ¡Actívate! Y también la 27. Rowdy Import, ¡sube! Saludos, buenos días, mi gente full, ¿qué es lo que es? Mi gente chévere, si activa Pupilo, el kiosco Dream, Bar Billar. Fue anoche, tú sabes, el torneo de dominó, el mano a mano, a casa llena. Excelente, manito, mi gente de Ferregú, mi gente full de Ferregú, se activa. Dale con Toffy la pauta. Motivación total para DJ Gori, que es lo que tú dices, bravo. Activo, qué chévere. Saludo para mi gente de Sabana City. Mi gente chévere, hermano Soler, multiservicios, encendido siempre con Mortal.

Hermano Soler, multiservice. Arriba ese ánimo, brother. Dale con todo. Nata 500. ¿Qué es lo que tú dices, bravo? Nata 500. Seguimos.

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Hey, pero sabroso, mi gente, ¿qué tal? ¿Todo bien? Chévere. ¿La pasan bonito? Seguimos en este miércoles. Activo siempre, vaya. Que lo que saludo para mi gente de Boca Chica. Se activa ya Manuel, también está Junior. Encendido siempre, vaya. Yuma Rentacar International. Ruta 66, Tomío. Manuel, Junior. Yuma Rentacar International. Dale con todo. Dímelo yo, el Espíritu Santo, encendido siempre. Qué bueno. Hola, Adriana, ¿cómo estás?

Dale con todo. 809-305-1049. Texto y nota de voz. Saludo para mi pana BJ, empresario joven también. Chef 1A, duro, mano. 89 Grill y Terraza, mi gente full. De la Jacobo, Plaza Oran. 89 Grill y Terraza. Sabroso, rico, maravilloso. Wow. Dale con todo, manito. BJ. Dímelo, Wellington. Licenciado Wellington Medina se activa también.

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1: Seguimos a toda mi gente, Portal 104.9. ¿Qué es lo que, Willy? Mi gente de la Ceiba en Villajuara City. Willy, repuestos Willy Ramadán, encendido siempre con Mortal. Dímelo, Baret. Encendido siempre. A toa. Mete mano. Día maravilloso este, pana. Miércoles. Vibras al 100 todo el tiempo. Saludos para mi gente de Cristo Rey City. Mi gente Full Okeria Costa, César Sopa y Abelino Colón, Atoa. Special Edition. Muy fuerte. No le pueden bajar, ¿eh? Dale para arriba. Saludos para mi gente de Repuestos Chencho. Seguimos. Dale con todo. Dame música.
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0: Impacto Mortal, Ruta Bayaguana. ¿Qué lo que? A Mauri el Gua. Dale con todo. De parte de Pinto Presta Fácil. Va a seguir cayendo agüita, tú sabes, chévere. Así que chile, mi gente. Una agüita sabrosa, tú sabes, cae bien. Saludo para mi gente de la José Martí, fieles a Mortal, la gente de la Plaza Martí. Félix, de todo para tu celular. También está Rolando Sport, encendido siempre en la José Martí, rey de los cocolos. Chilling ahí, también está Rafa Sport. ¿Qué es lo que tú dices, bravo? Rafa Sport, ponme bonito que estoy feo. ¿Qué es lo que? Alan, encendido también. Mete mano. Haz lo tuyo para. Seguimos, claro. En gozo, en chelcha.
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1: Eso, tengo un coro full activo esta hora en Villafaro. Lo encabeza Willy Bartolo, que lo quemanín. Dale con todo. Mete mano. Héctor Guerrero, que es lo que tú dices allá en Pamplona, España. También está en Italia bien chévere, Mimi. También está Joel Dragón encendido siempre. Y en Cancún, México, está Janelli. Mete mano, hello, buenos días.
2: Mi hermano Giro, buenos días, bendiciones para ti y toda tu familia. Y tú eres el hombre misterioso, Giro. Mándame saludos ahí a Ruta 17. Al hombre misterioso que soy yo. Picha 41.
1: Dale.
2: Muchas bendiciones, ponme lo que sea, hermano mío.
1: Tato.
2: 104.9, activo, activo.
1: Excelente miércoles, hermanito. Dímelo, Jamel Tatú. Jamel Tatú, duro, Muy fuerte. Excelente, hermanito, Jamel Tatú. Dale con todo. Saludos en San Luis, ahí en San Luis el coro completo, tú sabes. Ahí está, desde el Miner, ¿verdad que sí? Activo siempre, Ebenecer a toa con Mortal, tú sabes. Saludo para la guachimana, la mujer de él, tú sabes. Dice que su esposa, tú sabes, la ama, la quiere, la adora. Su princesa morena. Excelente ahí. Y estar activos con Mortal 104.9. Mete mano, llame el tatú. Sí, hay que cuadrar una cita para que me raye, tú sabes, un par de cositas que quiero hacerme. Ya tú sabes, manito. Tato. Nítido. Vamos a cuadrar eso. ¡Changa! También está Diego. De parte de Luis Manuel. ¿Qué es lo que tú

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1: Eso me gusta, que lo que dámela bien chévere. Mete mano, te quiere escuchar en Mortal 104.9. Hello.
2: Bueno, yo quiero, saludos más allá de San Isidro.
1: Sí.
2: Quiero pongo una cancioncito ahí.
1: ¿Cuál te pongo? Ok.
2: Para alguien muy especial aquí en San Isidro.
1: Excelente, pásenla bonito. Eso viene ya. Luis Manuel, ¿qué es lo que es? Chilling. Willy Bartolo. Seguimos. Mete mano. Manuel Junior. Yuma Renta Car International. Ruta 66. Están activos a esta hora de la mañana. Qué bueno. Dímelo, Junior. Grúas Junior Express. También activo a esta hora. Qué bueno. Seguimos.

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6: Nada mal. Gracias por preguntar.

están a nivel de mortal 104.9 a esta hora. La gente desde la Isabela Aguiar están ahí. Dice, macho, que los que estamos contigo siempre escuchamos la estación. Estamos chilling por este lado, esperando la mezcla, el espectáculo. Gracias, manito, por estar ahí. La gente desde Lucerna, saludos para la gente desde Lucerna, la gente desde el

están activos desde Lobando. Saludos para Carlito. Dice que lo quema. Yo pongo un fueguito ahí. La gente activo de León Perfumería, Javier Ricard de calle Sport JCA en la autopista de San Isidro. 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

RD, 27 de febrero. La gente de la José Martí, a todo dar. Ahí está Morenay, está Rolando, el menor. Gente de Rafes por allá en la José Martí. No hay bobo.

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para los muchachos de Panam, la Plaza City en las Américas, que están ahí, esto de parte de Culebrón, que está ahí a nivel Edwin Rosario, activo a esta hora. Es Culebrón a nivel de la mezcla mortal. La bella Karina dice: macho, mi amor, besos. Estoy con el Meclú. Gracias, manita, por estar ahí. A nivel de esta radio, está la bella Karina, activa a esta hora. Dice: escuchando el Meclú a esta hora. Me encantan esta salsa clásica que está colocando. Muy duro, muy duro. Gracias, manita, por estar ahí. Mira, la gente desde Cristo Rey dice: te está pasando, macho. Bájale dos que le va a fundir el cerebro.

Perfumería R.D. Javier, Ren Carly se macho. Bájale dos. Lo va a volver loco a ellos. Paraíso Marbella 714. Póngame un fueguito, tú el que está en sintonía con el macho. Paraíso Marbella 714. Sígale en Instagram porque te regalo

pendientes. Dice, macho, salúdame. Salúdanos, que siempre están, estamos pendientes a la emisora siempre. Mira, tengo saludos especiales también para la gente de la ruta, los choferes de la Nicolás Diobando que están ahí. La gente también desde lo que es ahí la... subiendo ahí Máximo Gómez con lo que es Kennedy. Están ahí, todos esos carros están ahí pendientes a esta radio, La Mortal. Dice, macho, estamos contigo. Ahí está Wilfredo, también se activa a esta hora. A nivel del 809-305-10. ¿Dónde está María? María Santana desde Villa Faro. ¿Dónde está María? ¿Eh?

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8: 3:37 en la tarde ya,
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0: activo la gente desde Cristo Rey que están con nosotros a esta hora a nivel de la mortal. Número uno en rating a esta hora. La ficha 25 se reporta a esta hora. La gente desde Los Girasoles están ahí a nivel de mortal 104.9. Willy Bartolo desde Villa Faro dice que lo que macho, estamos contigo a esta hora con la mortal.
1: El macho.
0: El de rating hasta las 5.
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1: 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Entonces, ella salió embarazada. Entonces, mi esposa y ella viven cerca. 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
6: 4:45 en la tarde ya, ¿eh?
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8: 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Los desparasatintan primero. 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
1: Pon el corte, Jota, por favor.
2: Yo no me levanto temprano porque no tengo nada que hacer temprano. Y me levanto tarde, ¿por qué? Porque me ahorro el desayuno.
3: Oye, la vida del pobre.
2: Si me levanto a las 8 de la mañana, tengo que comprar el desayuno. Yo me levanto a las 12, mamá, tengo que comprar la comida. Ahora, es mentira. Me ahorro los 150 del desayuno y los 75 del jugo. Son 225.
4: Y yo me pregunto, mi gente, ¿cuál es la necesidad?
2: Me estoy ahorrando 125 pesos en el día del plato. Nada más tengo que... Nada más prácticamente gasto 200 pesos. Voy a andar a Carmel en la noche y me como una cena y me acuesto.
5: Esto se...

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6: 5:30 en la tarde.
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6: Usted no sabe que se toparon dos habladores y uno le dice al otro, de que mira, ayer salí a pescar y pesqué un salmón de 500 libras. Dice el otro, no, eso no es nada, muchacho. Cuando empezó la construcción de mi casa, yo encontré una Harley Davidson enterrada de la Segunda Guerra Mundial y todavía tenían la luz prendida. El otro agarra y le contesta, coño, manito. Yo le voy a bajar un par de libras al salmón, pero por lo menos apágame la luz a la Harley Davidson.
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0: Uno se ríe, pero es verdad.
1: No te tires, que hay piraña.
2: Se está pegando.
1: Hay piraña. No te tires.
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1: Usted habla de pacto mismo, mire, que usted sí, que el otro no, que la cosa está mala, mal tapar que está muerto. Yo debo 200 mil y quisiera ayer prestamita para que me preste 100 mil más. Para yo con los 100 seguir haciendo rejuego de pagar los réditos de los 200 y seguir en diligencia. Positivo. Pandé en cancaneo de piruleo. Yo no le tengo miedo a préstamo ni nada de eso. Los prestamitas que se aguante. Cuando yo ayer le voy a pagar, pues yo voy allá ahora, pues yo tengo, voy a robar para pagar. Présteme 100 mil más que yo lo cando el libro en diligencia para cancaneo.

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1: Denuncia.
2: Me voy a mudar de barrio.
1: ¿Por qué? ¿Qué le pasa?
2: No, está haciendo calor, muchísima calor, no están dando agua, es de norte, no está dando luz. Cojo a bañarme para la cabaña, porque ahí dicen que no se va el agua ni se va la luz. 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Cogió para allá, dicen que yo andaba con ella. Y eso es mentira.
1: ¿Usted tiene algún roce? ¿Usted andaba con ella?
2: No, que coincidencialmente parece que ella fue, pero yo no andaba con ella nada. Me voy a mudar de ese barrio. No, difamado hasta el fin, difamado hasta el fin, indignado.
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0: Yo soy una gente que no me preocupo porque tú no me hables. Yo duré 9 meses en la barriga de la madre mía, sin hablarle a nadie. Pero también, porque si tú no me hables, yo no me voy a preocuparme. ¿Por qué? Porque los chinos son más y yo no he hablado con ninguno de ellos. Con ningún chino he hablado yo en mi vida.
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0: Escúchame esta información, amigo televidente. Lo siento. De último minuto, se está tocando piano. Ding dong, ding dong, ding dong, ding. Ring dong, ding dong, dan. Fa, chuleando. ¡Ay, ay, ay, ay, ay, ay, ay! ¡Lengua! ¡Lengua!
1: Pero no sale más nadie. ¡Guay!

0: ding, ding, ding. Ando con Julio, Julio la S. Portal 104.9, mezcla Delta Pon miércoles. DJ Joel, DJ RJ, el show más escuchado, 5 a 7.
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0: En breve la pregunta de la mezcla.

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0: y para que entiendan de dónde yo vengo.
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2: 6:30 en la tarde.
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0: No hay excusa. Gasté no sé cuánto en la medusa. Ella siempre que quiere me usa. Aquí estamos machi, no te confundas.
1: Ay, anda con 5,000 y la medusa. Cuidado. Uy.
2: Wow.
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0: Godzilla, como cada miércoles en el after de la mezcla, ando con mi hermanito Lenny Brito. Y cuidado, hay que mencionarlo para que suba de inmediato porque está por ahí abajo. Galvani Castillo, que yo viene ahora.
1: Yo entiendo, DJ Joel, que Galvani Castillo está en el proceso, en el camerino, en el maquillaje.
0: No hay excusa, lo mencionamos primero.
1: Oye,
0: no Galvani hay excusa. Castillo. Galvani Castillo.
1: Atención, Galvani Castillo. No haga la misión de la Gómez con 27 el día de hoy. Arranca para acá temprano.
0: Sí.
1: Para que llegues a tiempo y evite inconvenientes.
0: Para Joel, que sube de una vez que ya te mencionamos. Galvani Castillo.
1: Mira, tú sabes que hay que darle un saludo también a nuestro hermano Eduardo.
0: A Galvani Castillo.
1: Okay. Hay que darle un saludo muy afectuoso a nuestro hermano Eduardo Tejeda.
0: Eduardo Tejeda.
1: Que se recuerde que nosotros somos 6, 7, 9 y 12 en el calzado.
0: Representando allá en New York.
1: Sí, sí.
0: Por
1: sí.
0: Allá.
1: Eduardo está bien. Joel, hay problema ahora mismo.
0: ¿Qué pasó, hermano? ¿Qué pasó?
1: ¿Cuál
0: es tu problema? ¿Qué te pasa, hermano?
1: Mira, tú sabes que me pasó un inconveniente con el vehículo, con el nuevo vehículo, ¿verdad que sí?
0: Wow, por un vehículo del año, hermano.
1: Sí, pero me pasó un problema ahí. Entonces, yo quisiera saber si a ustedes, a los radioescuchas, también le ha pasado situaciones donde han querido darle para atrás las cosas. Y ahí surge la siguiente pregunta.
0: Ajá.
1: ¿Qué le dirías a tu yo anterior antes de comprar ese carro, Joel?
0: Muy buena eso, muy buena.
1: Yo le diría, bro, ten cuenta con la transmisión, que la Lexus 2024, 25, ahora tienen problemas de transmisión. La nueva.
0: Sí. Oye, justamente la nueva.
1: La nueva. Sí. Esto me decía como que no cuadra. Ándole corriendo a la Rover, y que supuestamente la Rover sí que se calienta, que la Lexus no se daña.
0: Y fue a... Lo primero que tú hiciste cuando la compraste fue, viste un comunicado de la Lexus.
1: No.
0: Recall para estos vehículos, llamados a revisión.
1: No entiendo.
0: No, y tú, ey, sabes, duro,
1: no, y tú sabes lo bueno del caso. Tú sabes lo bueno del caso. Que yo le digo al pana del dealer, le digo, bueno, hermano, ¿tú viste lo que pasó? Dice, no, mi hermano, eso no es para todita, la tuya está bien. La tuya es la excepción. Cuando la llevo a la casa, hay que cambiar el motor y transmitir.
0: Oh, se agobió, lo dijo, desde que me mencionen, subió, hace su entrada.
1: El señor Galvani Castillo.
0: Oye, él tenía un pie afuera y del carro. Dijo, desde que me mencionen, subo. Subió Galvani Castillo. Bienvenido, Galvani Castillo, a mi carro Sila.
2: Buenas noches.
1: Wow.
2: Qué
1: locutor, Dios mío.
0: Wow.
1: El mejor, Dios mío.
2: Y gracias por el apoyo.
0: Wow.
2: Para mí es un privilegio estar aquí compartiendo con ustedes.
0: Wow. El
1: mejor.
0: La salvación del género.
1: Omega.
2: Tú sabes que yo estaba ahí abajo, yo estaba preparando mi sillita.
1: Claro.
2: Y veo que me mencionaron de una vez. Digo, no, hay que subir
0: con los muchachos.
2: Haciendo coro con el guachi.
1: ¿Qué es lo que es? ¿Cómo tú estás?
0: Ya tú sabes. Entonces, aquí Galvani Castillo, hablamos

0: viene subiendo. Sí.
1: Me voy a salir un poco de contexto.
2: Wow.
1: Yo voy a decir.
0: Y es raro que le van a decir de contexto, ¿oíste?
3: Sí, sí, claro.
1: Pero.
3: Porque él siempre está en el contexto. Él siempre tiene un punto.
0: Eso te va a decir.
3: Galván y siempre. Punto de Galván y Castillo.
0: En Villamella.
3: En Villamella, allá. Atrás del furgón ahí.
0: Cerca de la entrada de Canaán.
1: Ey, claro. Tienes que bajar el tema del punto.
3: Atrás de la Montero que él está vendiendo. Ahí el punto de Galván. Lo que pasa es que ahí detrás. Tú sabes que estamos en tiempo de calor, ¿verdad?
0: Claro.
3: Entonces ahí hay un arbusto.
0: Ok.
3: Hay unos arbustos ahí.
1: Ok. Que
3: dan, sí, ¿verdad? Hay unos arbustos que dan mucha sombra y brisa. Entonces, ok. Él se sienta ahí y ahí él tiene su punto de vista.
1: Ey,
3: wow.
1: El
3: mejor.
0: El mejor, dije yo. Acaba de una aclaración ahí, magistral, realmente.
1: Joel, este programa lo ve mucha gente.
3: La gente ahora está esperando tu punto. Ahora te está esperando tu punto ahora mismo.
0: Ahora mismo, Joel.
3: Punto de vista.
0: Ahora mismito, ahora mismito. La gente mañana llega a primera hora. ¿Y qué tú tienes ahí, Galván?
3: Tú tienes un Toyota, ¿qué tú tienes para mí?
0: Yo no entiendo.
1: ¿Qué es lo que pasa? Hoy pudimos vender una fuertica que tiramos ahí con el tema de una compra de.
3: Muy duro.
1: De un mes y pico. Una compra del mes, Joel.
3: Mi jefe, yo lo. Pero la compra cuesta más que el carro. ¿No sabes? ¿Cómo está esta vaina ahora, hermano?
0: Cuando el tipo lo fue a buscar el carro, Galván le metió un salami en los bolsillos. Sí. Él sacó dinero.
1: El salami pareció una espada.
3: Te voy a llevar el carro. Llévate el salami también. El bueno, mejor.
1: Volviendo al tema.
3: Dale, hermano.
1: Sabes que el yo del futuro.
3: Del pasado.
1: El yo del pasado, si yo pudiese hablar con él, yo pudiera decirle que no se meta en ese Ford que compré, que me hizo pasar el centro de la Guardia, de la Marina, de todos los lados.
3: Wow.
1: Pero son experiencias también, Lenio.
3: Sí, mira, experiencia de la vida.
0: Yo mirándolo yo ahí como de ese punto de vista que Galván acaba de
3: arrojar. Desde el punto de Galván.
0: Claro, desde el punto de Galván. He entendido que yo realmente fui mecánico después de un auto.
1: ¡Ey! Pero ¿cuál fue ese famoso auto?
0: Mira.
1: Que te dio ese posgrado.
0: Era un Mitsubishi Lancer.
1: ¡Ay!
0: Realmente yo no sabía que él era tan buen tutor.
1: Ay.
0: Sí. Me llevó a una encrucijada.
3: Ajá.
0: Que yo dije, lamentablemente voy a tener que ser mecánico porque ya no aguanto la mano de obra. O sea, yo compraba y pagaba las piezas. De buena primera tuve yo que yo mismo comencé a cambiar yo mismo las piezas porque era insoportable. El carro dañaba bombas, radiador, condensador. Yo armé el carro y lo armé como si fuera bicicleta de pobre. Zapatillas, pedales, cadena, chicharra,
3: de todo.
0: Goma.
1: O sea, no,
0: siempre había algo.
3: Y andaba en el baúl con una bola azul y un pote de agua.
0: Pero, Joel,
3: levante la mano.
0: Joel, yo conocía los códigos del carro ya. Ya, motor, tranquilo, que esa es la junta. El check-in engine, muchacho, eso es aceite que le falta. La goma, esa es la goma trasera, porque mi sensor tenía.
3: Sí.
0: Era pichado que automáticamente. Aquella está pichado, no te preocupes, auto polifol.
1: Pero te voy a decir algo, Len. Tú eres un muchacho dichoso, porque tú aprendiste la mecánica viendo los mecánicos, ¿verdad? Los mecánicos de estos tiempos no dejan que tú cheques cuando yo estás reparando el carro. Para que no pase lo mismo que pasó contigo.
0: Tú sabes por qué pasó eso, Galván.
1: ¿Por qué
0: yo aprendí realmente la mecánica?
1: ¿Por qué?
0: Porque cuando yo llegaba al taller, no había forma de que yo no me sintiera parte del equipo. O sea, yo era prácticamente el administrador, por ejemplo. El mecánico estaba cambiando ahí y yo, bro, te falta algo. Te falta algo para comenzar con mi carro. No, es que tengo que ir al colmado contigo, yo te la compro, no te preocupes. La botella de agua. Y yo, bro, ya vamos con el carro. No, es que tengo que hacer tal. Y digo yo, dame un segundo. Y yo, ya yo estaba ya literalmente pasando llave ya, pero es para que tú avances con el mío. Entonces,
3: o agarraba una llave y te fajaba tú mismo de salmar. Dije,
1: hasta la de nacimiento de los muchachos, pues, del mecánico, ya tú ibas a ir a buscar.
0: Dije, hoy no voy a poder arreglarte el carro porque tengo que buscar la de nacimiento de los muchachos. Digo, yo te la busco, mi hermano, olvídate del mundo.
3: Y al final del día, tú te fajabas a ayudarlo al mecánico ahí. Y en la factura, él te cobraba igualito, como que tú no le pusiste la mano a eso.
0: Aparte de lo que te cobraba con mano de obra, te decía, y por el aprendizaje, tanto.
3: Señores, para el que está
4: sintonizando. Ya, hombre, tenemos que decir algo, ya,
0: güey. No.
3: Ni ayer,
0: 7:20
3: ni ayer, no, ni hoy durante no. todo el programa.
0: No, yo entiendo que es Julio.
3: Ni en la primera. No,
0: Julio, pues, sustancia.
3: ¿No era Julio aquí?
0: No, eso tiene que ser Julio.
3: No, pero espérate.
1: No, porque antes tiraba Lenny allá acabándose el programa.
0: Ya, sí, pues yo no estaba entendiendo.

0: pero ayer, ya. Bueno, ayer sí, él llamó ayer. Pero hoy, en la primera etapa de la mezcla del tapón, no tiró.
1: No, ¿qué tira esta hora? Tiene que ser Julio, pero el jefe de producción.
2: Ayer, ¿por quién él preguntó, Joel? Porque...
0: por Galván. Para el que acaba de sintonizar, estamos hablando. Si usted pudiera hablar, ¿qué le dirías a tu yo del pasado cuando compraste ese vehículo? Ese vehículo que quizás te salió bueno o te salió malo. ¿Qué tú le dirías a tu yo del pasado cuando fue a comprar ese vehículo?
1: Mira,
0: que hable el público.
1: Al final, hubiera muchos negocios que se devolvieran, ¿oíste?
0: Sí.
1: Yo creo que por eso fue que se dijo que cada 24 horas, después de 24 horas, el carro ya no se devuelve. Porque es que una gente, fácilmente con 6 meses, güey, me falló la transmisión. Dame los cuartos míos para atrás que me falló la transmisión.
0: Ay, bobo.
1: ¿Entendiste? Sí. Mire, yo tengo un año que te compré ese carro. Tiene que darle para atrás porque me falló el motor después de un año. Entonces ellos, tanto problema, dijeron, dale 24 horas a esa compra.
2: Sí, pero también yo te voy a decir algo. Tú lo estás viendo de ese lado, pero también tú tienes que verlo, por ejemplo, en el caso tuyo. Tú te hiciste mecánico. Si tú no hubieses comprado ese carro, tú no hubieses tenido la capacidad de ser mecánico. ¿Tú me entiendes?
1: Bueno,
2: dale caco a lo que yo te estoy diciendo.
1: Y,
2: dale caco
1: y mirándolo desde ese punto de vista, tú tienes la razón.
2: Claro.
1: El punto ahora mismo lo tiene Galvani.
2: Nuevamente.
1: Literalmente, ¿por qué lo tiene Galvani en Villamella en la entrada de Canaán? Por lo siguiente, porque si tú miras, un saludo para Hochi, que ese pana me ha encomendado en todas sus oraciones. Literalmente, Hochi.
2: Pero el mecánico Hochi.
1: No, a quien yo le vendí el carro. Se llama Hochi. A quien yo le vendí el carro se llama Hochi. Hochi, si tú no estás escuchando, mi hermano, bendiciones.
0: Al que tú abogaste con el carro.
1: No, loco, increíble. El carro no le fallaba a Hochi. Y tiene por lo menos como 7 años. Hochi me llama a mí a final de año y me dice, manito, en mi vida me han pasado dos cosas buenas, mis hijos y mi carro que tú me vendiste. Yo, no, pero tú estás relajando, Hochi.
2: O sea,
1: yo miro así, no, tú no puedes ser verdad.
2: Si a Hochi tú le haces la pregunta, Hochi no se arrepiente de su yo del pasado.
0: Güey, Lenny, la primera llamada que te hizo Hochi después de tú venderle el carro, tú dijiste,
1: yo no la quería coger.
2: Se cayó la vuelta.
1: Yo miré así, Hochi, dije, no.
0: La primera 24 horas después que tú vendes un carro, cuando te llama el nuevo comprador, eso es su atención.
2: Oh, mi hermano.
0: Tú piensas todo lo malo, menos pa que él te pregunte, ven acá, ¿dónde se pone tal cosa?
1: Güey, que cuando
0: tú piensas todo lo malo.
1: Cuando yo vi la llamada de Hochi, yo dije, mierda, se fue a pique este negocio, patrón. Y lo miré así, déjame cogerlo. Dime, mi hermano, ¿cómo tú estás? Mi hermano, wow, por este aire está que pica, digo yo, ay, Dios mío.
0: Coño, ¿para eso tú me estás llamando?
1: Digo yo, pero es que eso y todo el vehículo está nítido. Todo el vehículo está nítido.
2: Ahora, lo que sí, yo te voy a decir algo. Antes de escuchar la nota de voz, yo sé que esos cuartos de ese Mitsubishi tú no le pusiste la mano.
1: Güey,
0: hasta que pasó un año.
2: Vamos a ver qué dice el público, Joel. Vamos a ver.
3: Ya, mamá, que le tengo que decir algo.
0: No. Vamos con el público, señor.
3: Galvani.
0: Ah, bueno.
3: Estoy aquí abajo de la emisora. Dime, subo.
1: No.
3: Llámame.
0: No. Seguridad, no. Cuidado.
1: Cuidado que lo dejan entrar.
2: No, ahí espérame ahí abajo, que voy para allá abajo. Quédate ahí. Vamos para allá abajo.
1: Ese cobro compulsivo, ¿viste?
0: Cobro compulsivo. Así no podemos. Tienen que respetar a Galvani.
1: Tienen que respetar el espacio laboral de Galvani, en verdad.
0: Únase a la conversación, dele para WhatsApp 305-1049. ¿Qué le dirías a tu yo del pasado cuando fue a comprar ese vehículo? Bobo. 305-1049.
1: Mira, yo al final entiendo que he hecho malas jugadas en la vida, pero no había esa necesidad de cobrármelo con tantos intereses, ¿tú me entiendes? O sea, yo entiendo que he hecho malas jugadas en la vida, ¿verdad? Pero no había la necesidad de hacérmelo con tantos intereses. ¿Por qué? ¿Por qué tuve yo que llegar a la vida de la Ford? Si yo todo el tiempo he visto Honda, Toyota, en la vida de la familia. Yo tenía que entrar en Ford.
2: Pero di que Ford Escape.
1: Ay. ¿Por qué yo tenía que comprar Ford Escape? ¿Qué fue lo que me motivó? Y dije, bueno, es un vehículo
2: bonito,
1: que se ve
0: económico. Como medio
1: económico, 1.4, 1.6. Que se ve bien. Electrónico, moderno. Y a la vez también es medio económico. Ese es. Ay, Dios mío.
2: Wow, en el lobby.
1: Lo último que yo hice fue que salí con él para la Basílica de Higüey. Y de allá para acá...
0: Llegó a pillar la Basílica.
1: No, era rezando que llegaba. Ojalá que llegue ya. Yo no tuve tanta fe como ese vehículo de allá para acá.
2: Ahora,
1: y agua por pila con él.
2: Yo te voy a decir algo también con el tema de tu yo del pasado. ya que hay mecánicos que tú no lo puedes dejar que se junten con el vendedor del vehículo.
1: ¿Tú crees?
2: Oh, mi hermano, no. Imagínate tú.
0: Hay unos trucos ahí.
2: Hay que algún señeo.
0: Bueno.
2: Un señeo y una pica de ojo.
0: ¿Cuándo hay para mi maní si le digo que el carro está bueno?
1: Ni la media de la goma con 27.
2: Ahí hay un señeo. Y entonces, en tu yo del pasado, que lo implemente ahora en el presente y en el futuro, no deje que se junten esas dos personas. Que es el mecánico y el vendedor.
1: Trata de ponerlo al mecánico como si fuera un niño. Después que él haga su levantamiento, mételo en el carro.
2: Exactamente.
1: No lo dejes salir de ahí, ¿oíste?
2: Exactamente.
0: No lo dejes. Ponle seguro y préndele el aire. El público, vamos a escuchar al público, a ver.
3: Yo no sé por qué, dije Joel RJ, pero por eso es que los chinos dicen que para desearle un mal, mejor le desean a un pobre conseguir un carro viejo. No sé por qué. No sé en qué va eso.
0: Es verdad que eso es un problema por todos los lados.
2: No.
0: Ojalá y consiga un carro viejo.
2: No, y tú sabes que el tema de los carros viejos a veces es descuido también, Joel. ¿Tú me entiendes? Porque yo me acuerdo cuando tú tenías tu Honda Accord.
0: Sí,
2: el abusador.
0: Sí.
2: Te dejó un par de veces, se te despatilló un par de veces.
0: Se me despatilló, pero era bueno, él era bueno.
2: No, y después tú soldaste tu barra.
0: Y ya, problema resuelto.
2: Cruz y raya. Ley, entonces, ¿qué tú le dirías a tu yo del pasado?
1: Mira, definitivamente hay marcas que yo no las recomiendo porque realmente me formaron mecánicamente sin yo querer ser mecánico, porque yo no quería ser mecánico.
2: La vida,
1: no,
2: la situación.
1: Me formaron siendo mecánico.
0: Te golpearon.
1: Desde la A hasta la Z, porque lo primero que me enseñaron fue a hacer charlatán en el taller de mecánica. Yo llegaba una hora, no se ve la hora que iba a salir, pero el entero dando vueltas ahí. Yo me chocaba con el tanque de aceite, volvía para acá. Y cuando yo le preguntaba al tipo, ya vamos con el mío. No, espérate, que ese llegó primero que tú. Pero él llegó ahora, tranquilo, que tenía turno.
0: Y iba a la esquina, al colmado, compraba un bicochito, un refresco. Y cuando volvía para atrás, pensando tú que ya le estaban poniendo la mano.
1: Tenía que volverme para atrás.
0: Carro estaba igualito.
1: No, tenía que regresarme nuevamente a comprarle uno al mecánico. Porque el mecánico cuando me veía llegar, decía.
0: Claro, que me va a volar.
1: Ay, pero tú comes solo.
0: Me va a volar.
1: Y así tú quieres que te trabajes. Tenía que darle para atrás durísimo para colmado, comprar otro mecánico también.
2: Ahora bien. Ya Lenny resuelve cualquier problema de cualquier 4K, de cualquier Mitsubishi, hasta por teléfono. Tú puedes llamar a Lenny que abobia.
0: ¿Qué es lo que te está haciendo? Ah, no, eso está el vaina, súbele una grúa que no va a resolver hoy.
1: Dice, güey, se está calentando la temperatura. De causalidad tú le echaste culan. 30-20. Sí. Dale para atrás, mi hermanito, olvídate del mundo.
0: Que lo botó todo. Mi carro Sila en la mezcla de con el tema Una Sala Conversación. ¿Qué le dirías a tu yo del pasado cuando fuiste a comprar ese vehículo?

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1: 7:30.
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0: preguntó, ¿qué le dirías a tu yo del pasado antes de comprar ese vehículo? Cuéntanos, dale para WhatsApp 305-1049 y únete a la conversación. ¿Qué es lo que, Galván?
1: Sabía que eso es un tema que trae muchos interrogantes, el yo del pasado, porque por ejemplo, hay el yo del pasado, hay cosas que tú quisieras cambiar, pero si lo hubiese cambiado, hubiesen situaciones y cosas que no te hubiesen pasado en la actualidad.
2: Definitivamente contigo. Vuelvo y te digo, Galván siempre tiene el punto.
0: Claro.
2: El punto está en la entrada del Canaán, detrás de la Mitsubishi Montero.
0: Exacto, ahí está el punto de Galván.
2: Mira,
0: en Villa Mella.
2: Villa Mella, tú sabes que yo lo miro.
0: Te sale en Waze el punto de Galván.
2: Es verdad. Sí. El punto de Galván.
0: Wow, el punto de vista de Galván con los precios de los carros.
2: No, y oye también otra cosa, que de buena primera nuestro productor se llama Julio Sustancia. O sea, hay cosas como que se van enlazando poco a poco, ¿tú me entiendes? Porque nuestro encargado de producción también, del área digital, el máster, nuestro amigo el Titi, es encargado de también sustancias que son proactivas para el tema sexual. Sí. Oye, no estoy entendiendo esta vaina realmente. Yo, al final, yo...
1: O sea, todo gira en un círculo.
2: De sustancia. Yo realmente... Pero nada, vamos a seguir con el tema. Joel, mira. Evidentemente... Hay situaciones que te llevan a abrir los ojos, principalmente en el tema de la revisión de los vehículos.
0: Sí.
2: Tú siempre pagas una asesoría de un mecánico, que no entiendo por qué el mecánico solamente se enfoca en la mecánica y te entrega el vehículo con un choque del carajo y te dice, pues mío, yo soy mecánico.
0: Yo soy mecánico, yo soy pintor.
2: Ese lado que le falta ahí el carro, yo no podía verlo porque tú tienes que llevar un pintor. Entonces, tú llevas un pintor para que te vea el carro y te dice, manito, el carro se ve bien de carrocería, pero yo no sé del motor. Entonces, al final tú tienes que llevar un batallón de gente para que puedas realizar un levantamiento correcto en el vehículo.
0: Y la clásica que antes usaba, no sé ahora. Vamos a llevar una bomba, levantarlo por abajo. Eso no fallaba antes.
2: No fallaba.
1: No, esa no falla.
0: Ahora. Vamos a levantarlo por abajo.
1: Pero tú sabes cuál no falla. El Corita.
2: ¿El doble bo?
1: El Corita.
2: Ese carro no sirve. Mío, no te metas ahí. Y el tipo, pero ¿cómo que no se meta ahí, mío? Porque ese carro tiene demasiado Ferrari. Yo otro le vendo el Ferré. Te lo estoy diciendo yo.
1: El Ferré, óyeme, el Corita no sabe de carro ni un chin. Y el que más opina,
2: wey, el Corita. Ey, está humeando, pero todos los carros humean, marrón. Oye, no, pero no ese color. Ese color está blanco. Y si está blanco fácilmente, ¿qué es lo que dice el blanco? Está fundido el tro. Y por ahí el doble boca dice, tipo, mira, yo no te voy a vender el carro por él, porque yo no tengo que matarlo, ¿lo oíste? No, vamos a evitar problemas.
1: No, y te voy a decir algo. Con el tema de vender vehículos, hay vendedores que son ñoños. Hay vendedores que si tú empiezas a buscarle mucho detalle al vehículo, te dicen, no, manito, ese no es el tuyo, yo no lo vendo.
2: Cómprate uno nuevo si tú lo quieres.
1: Yo se lo vendo a cualquier gente, menos a ti.
2: Es verdad. Real, pero mayormente eso se da en el Cibao. El vendedor del Cibao ñoño y te vendieron su carro. Muy delicado, realmente. En el Este no es así. Los vendedores del Este te dicen: mira, mío, llévatelo, que ese carro está. Yo estoy harto de ese carro ya. La gente no coge lucha en el Este vendiendo los carros.
1: Tú dices la diferencia del Cibao.
2: Mira, en el Cibao tú vas a comprar y vas a pagar por lo que vale el carro realmente. Si vale 250, tú vas a pagar 350 en el Cibao. Tú quieras o no quieras, 350. Y de que eso, de que esa negociación, de que 5 mil o 10 pesos.
0: No.
2: Nada de eso, ese carro es mío. El que quieras rebajar, tú lo compras. Y cuando tú lo compres, tú lo rebajas, manita.
0: Real.
2: Pero el mío no.
0: Vamos con el público a ver qué dice. WhatsApp 305-1049.
3: DJ RJ, DJ Joel. ¿Qué le diría yo a mi yo del pasado? Yo no le diría nada, no. Yo le diría dos pecosas.
2: ¿El día?
3: Dos galletas. No lo compro, igual a gran.
0: Pero espérate. A ese le fue mal con el vehículo.
2: Pero muy mal.
0: Galvani, según el tono de voz de ese muchacho, ¿qué vehículo tú crees que él compró que está hablando así?
1: Yo creo que él compró la Ford Escape. Sí.
2: Posiblemente él compró, tú sabes qué.
0: Diablo.
2: La Mitsubishi Montero 2000, que consumía. Tres galones de gasolina. Dale para allá. Pero corre.
0: Ahora es buena. Ya lo que consume, pero es buena.
2: Pero
1: es un dragón.
2: Con tres clientes así en el punto de Galván y ya se hace el día. Oíste, Joel.
0: Sí, es verdad.
2: Literalmente se hace el día.
1: Pero, o sea, la nota de voz refleja Le da mucho dolor, oíste, mucho dolor. Parece que la mal pasó.
0: Sí, está bobeado. Él se escucha que está bobeado.
1: Y te voy a decir algo, con el tema del yo del pasado. Hay personas que pensaron que tomaron mala decisión.
0: Ajá.
1: Y fue buena decisión.
2: ¿Tú dices?
1: Sí. Claro.
2: Por ejemplo, dale.
1: Claro, por ejemplo, cuando tú compras el vehículo medio dudoso, Lenny. Pues tú sabes que hay muchas situaciones a la hora de comprar un vehículo. Mierda, tú dices, saldrá bueno. Me servirá para lo que yo lo necesito. Y tú lo compras con la duda y el vehículo te resuelve y te sale bueno.
2: Suele pasar.
1: No, pocas veces.
2: No,
1: escúchame que te interrumpa. Por ejemplo, el Mitsubishi tuyo. Tú le cambiaste todas las piezas nuevas, se la pusiste, ¿verdad? Y cuando viene a ver, lo vendiste. Y lo que tenía, y te dio un fallo, ¿verdad? Y cuando viene a ver, después de tú haber hecho esa inversión tan grande, él nada más hizo cuando viene a ver, cambió bujía. No sé si tú me entiendes.
0: Puede ser.
1: Porque, por ejemplo, hay personas.
2: Pudiera ser.
1: Sí, porque hay personas que invierten tanto al vehículo, ¿verdad? Que cuando terminan vendiéndolo, por ya no invertirle más, quien lo compra un vehículo nuevo.
2: Sí, literalmente. Ahora, pero yo le voy a hacer una recomendación a la hora de comprar un vehículo. Atención, Galván y Castillo.
1: Graben esto.
2: Joel, Antigua Carvajal, Deñoz, Muñoz, Grau. Tejeda, Grau. Apellido Grau. Mira, si tú ves que el vendedor llega y llega medio ansioso que tiene que irse por una diligencia, no le compre el carro. No.
1: Más o menos, ¿cuál es ese flow?
2: El vendedor llegó, Fran Chafón, acá pagó. ¿Quién va a ver el carro? Tú, Joel. Ven para que lo vea. ¿Y tú le dices a tu mecánico? Sí. Mírelo, su mecánico, que esto, que lo otro.
0: Eso está nuevo.
2: Güey. Tampoco me lo van a degradar aquí en la calle, el carro. Cuidado, espérate, tengo que irme.
0: Tengo otra gente que lo quiere ver.
2: Exacto.
1: ¿Y cuál es el vendedor que te inspira confianza?
2: Llega, buen día, ¿cómo tú estás en la mañana? ¿Cómo tú estás? Sí. Trae el mecánico, lo podemos llevar allí, el taller de pintura, lo podemos llevar allá, que esto, que lo otro. Un tipo que salió disponible para esa diligencia en particular.
0: Okay.
2: El que te va a echar un cubo, él no viene apagado, que tú no lo quieres comprar, buscándole tanta vaina de carro.
0: Es verdad.
2: ¿Tú quieres el carro? Cómprate uno nuevo, en cero detalles, más. Siempre te voy buscando la quinta parte del gato para poder convencerte que tú compres el carro.
1: Ahora, ¿tú sabes qué cliente es difícil de engañar?
0: ¿Cuál?
1: ¿Cuál? El cliente que tiene mucho tiempo. Ese cliente es difícil de engañar porque el cliente primero va él solo a ver el carro. Pero él no es mecánico, no es pintor, no es desarrollador, él no. Pero él va solo. Después empieza a llevar a los familiares a ver el mismo carro.
2: Mira, ese pudiese ser el carro.
1: En un futuro,
2: el carro de la familia. Hay que seguir juntando porque no tenemos todavía el dinero para sacar el inicial del carro.
0: Exacto.
2: Te dicen que con 35,000 pesos se saca el inicial. Yo voy por 10, pero no se preocupe. Tenga fe que yo volveré.
1: Exacto. Después que va él solo, que lleva la familia. Después entonces él lleva los prestamistas.
2: De la financiera.
1: Mira, este el carrito fue que yo te hablé. Yo te dije que estoy juntando el inicial. Dámele el visto bueno.
2: ¿Cuánto tú me puedes financiar?
1: Exacto, dámele el visto bueno. Y llega un momento, o sea, lo que te estoy diciendo, ese proceso fácilmente dura 4 o 5 meses en eso, Lenny.
2: Yendo
1: y checando el vehículo. Y dice, manito, tú no me estás lavando el carro en la mañana. Cuando yo vine el otro día el carro. Y así sucesivamente.
2: Sí, porque es él.
1: Pero lo que te digo, entonces, ese tipo de persona, es difícil de engañarlo.
2: No, sí. Y también existe el comprador que hace una bibliografía del vehículo. Mire, ese carro salió en el 2000. 1.6, es marca tal, lo corrió Chuck Norris en la película tal. Ese carro también, el Renegado también. En una escena de Renegado, ese era el carro que utilizaron ellos, ese era el Renegado, ¿tú me entiendes? Entonces, el tipo conoce el carro a la perfección.
1: ¿De verdad?
2: Sabe cómo debe de prender la mañana, Chafuán. Sabe cómo debe tener alternador, bujía, aire, que esto, que lo otro. Pero al final, cuando te va a comprar, es más exigente que un carro nuevo. Sí, ¿qué dice el público?
0: Es verdad, es verdad. A ver, el público, WhatsApp 305-1049.
4: DJ Joel, DJ RJ, yo compré un carro hace 2 años. Yo compré un Civic del 2013, un Civic. Le hice 2 años al carro. y se lo vendí a un compañero mío de trabajo, y a los 6 meses el carro le dio un palo de puta madre, y el tipo dice que yo lo azaré. ¿Quién tiene la culpa si yo le hice 2 años y el carro no funcionó bien? Se lo vendí a un compañero de trabajo y le di un palo. ¿Yo tengo la culpa de eso? El carro duró 2 años conmigo. Bueno, entonces yo estoy mal o estoy bien.
0: No, no, tú estás bien porque los carros se dañan.
1: No, no, no. Sabías que eso puede ser un experimento social.
2: Él, es un abusador, él es un abusador.
0: No, Lenny.
2: No, no. Pero él, Lenny, él sabía que... Meses, él sabía, no, pero
0: en 6 meses.
2: Oye, Lenny, ¿qué pasa? Oye, el palo que le dio él, según la narración que él dice, fue un carro, fue un palo que ya tú sabes, motor, transmisión, hasta cigüeñal. Se fue ahí se fue todo pique. O sea, él eso, sabía por lo que
5: era grabado. Incluso pero ese mensaje de él lo voy a mandar al grupo de producción. Porque puede ser un experimento, claro.
0: Porque
5: sí.
0: Es que estamos hablando de 6 meses. Sí. En 6 meses pasa mucho. 6 meses, medio año, brother. Oh, y tú sabes la guata que se le da a un vehículo en medio año, mi hermano. Mucha guata.
2: Galán, yo siento que hay un cubo, pero nada. No, pero yo no soy quien para juzgar.
5: Pero espérate, tú te pasas.
0: ¿Qué te da a entender a ti que va a haber un cubo?
2: Es que el Honda Civic 2013, esos carros son lajas, Galán. Eso no daña nada. Nada.
0: O sea, tú dices que él le dio un par de señales y él dijo,
2: dame. Salió de él, sí,
0: ¿tú crees?
2: O sea, sí.
0: Pero
2: sí.
0: Tú sabes por qué yo no creo eso, Joel. Porque él se lo hubiera vendido a una gente más lejano.
5: Exacto.
0: Con un compañero de trabajo, no, no. Que él lo va a ver todos los días.
2: No, porque es que el componente cogió la bola con él y le dijo, el día que tú vayas a vender ese carro, yo te lo voy a comprar porque está bueno. Y sí, le dijo, pero, ¡Oh!
0: Pero,
2: está todo mío, lo voy a vender hoy. ¡Fuap!
0: Pero comprado. Hay reglas. Te voy a decir reglas no escritas de los vendedores. No le venden vehículos familiares. Porque los familiares te llaman a tapar una goma que se le va a hacer.
2: Mira, pero de atrás yo me fijé que la goma está como media vacía. ¿Tú le echas cuántas libras que tú le eches esa goma de atrás?
0: ¿Tú me entiendes?
2: Échale 20, doña, 25. Ah, está bien. Mira, pero ¿y qué culán tú le estás echando al carro? Porque yo veo que este está como medio claro. ¿Tú le echabas culán del bueno o el malo? Mira, ya tocame la bujía. ¿Cuál tú le ponías al carro? ¿Eh? Y al final te da con esa tanda, mi hermano, que todavía tú dices, güey, pero yo no soy dueño del carro ya.
0: Es lo que te digo, y gente que te dice, y lo primero que te dicen, disculpa la llamadera.
2: La insistencia.
0: Lo que pasa es que, como el vehículo era tuyo, yo quiero saber el lineamiento que tú le dabas y todo eso.
5: Era mío, manito, pero ya es tuyo. Ya se acabó, rueda de ahí.
2: Chao.
5: Fue mío ya. Señora, desde New York vamos a conectar con Eduardo Tejeda, hey. Que está trabajando desde Nueva York para Mi Carro Sila.
6: Buenas tardes, DJ Joel, buenas tardes.
5: Bueno, ya Castillo, de tarde todavía.
6: Buenas tardes, Lenny Brito, el jefe de nosotros, Julio La Sustancia.
2: Ay.
6: Estoy viendo el programa, lo estoy escuchando, he visto algunos reels que han puesto y no veo que me haga Eduardo Tejeda. Pienso que definitivamente me han sacado del programa.
5: Oye, ¿para qué que el diablo? Yo pienso que le va a dar un reporte.
6: No sé de qué están hablando hoy, pero yo sé que están rompiendo. Wow, no sé si volver ahora. No sé si volver, qué mal me siento.
5: Deberías quedarte por allá.
2: Mira, pero yo mirando... Oye,
5: yo pensando que él estaba llamando para aportar al tema.
2: Joel, pero yo haciendo como un análisis rápido y breve,
5: sí.
2: Las cosas se están descuadrando poco a poco.
5: ¿Por qué?
0: ¿Cómo así?
2: Bueno, el productor se llama Julio Sustancia. Oye, el análisis que estoy haciendo.
0: Sí, profundo, sí. Profundo.
2: Sí, sí. El productor se llama Julio Sustancia.
0: El productor.
2: El productor. Sí. Galvani tiene un punto en Villamella.
5: Ajá.
2: Eduardo.
5: Un punto de vista.
2: De vista en Villamella, sí. Detrás de la guagua Mitsubishi Montero.
5: Sí, sí.
2: Eduardo tiene menos de un mes y arranca para Estados Unidos. Yo no estoy entendiendo esta vaina.
5: Una auditoría aquí.
7: Gordo, levanta el gordo, que hay problema. Levanta el gordo, que hay problema. Levanta el gordo, Julio. Voy para allá, cállate para atrás.
8: Me baña la puerta.
7: Levanta el gordo, que hay problema. Levanta el gordo, Julio.
9: Vete.

0: faltado algo en mi carro, Sila. Se ha abierto un debate y la gente quiere opinar sobre lo que dijo este muchacho. Escuche esto, a ver. Si él está mal, si estafó su amigo. Escuche.
1: DJ Joel, DJ RJ, yo compré un carro hace 2 años. Yo compré un Civic del 2013. Un Civic, le hice 2 años al carro. Y se lo vendí a un compañero mío de trabajo. Y a los 6 meses el carro le dio un palo de madre. Y el tipo dice que yo lo azaré. ¿Quién tiene la culpa si yo le hice 2 años y el carro no funcionó bien? Se lo vendí a un compañero de trabajo y le dijo, yo tengo la culpa de eso. Él tardó 2 años conmigo. Bueno, entonces yo estoy mal o estoy bien.
0: Opina el público. WhatsApp 305-1049. Él está mal, está bien, engañó al amigo. ¿Qué pasó? Opine. 305-1049. Volvemos en breve con este caso en Mi Carro Sila.
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